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5 de la tarde con 7 minutitos aquí en Exa 91.7. Esperando que sigas pasando fenomenal en este Sabbath Drink 4 de julio. De una vez nos destapamos la última y nos fuimos, damas y caballeros, la última helada. Esperando que el calor lo haya soportado de la mejor manera posible. Ya se hace con una exquisita agua bendita o con un bloqueador solar, porque... Ole, está canijo, si pueden, no salgan. La verdad, ¿para qué sales? O sea, a los que van a trabajar, vale, a darle con todo. Pero los que no, quédate en tu casa, está bien tranquilo, está bien tranquila. ¿Para qué le hacemos de la emoción? Familia, acaba de terminar uno de los partidos de la fiesta más grande del fútbol. Y pues, ¿qué creen, damas y caballeros? Ya tenemos equipos que avanzaron los cuartos de final. De una vez, para que tengan la nota, ¿no? Canadá, Marruecos, a favor de Marruecos con 3 goles. Y en el caso de Paraguay con Francia, a favor de Francia con 1 gol. Ya pasamos a la siguiente ronda. Y el día de mañana va a ser el main event, familia, porque se viene el ECC, la competencia más grande de todo el año, si me preguntas a mí. Juan Gabriel contra Freddie Mercury. Chabelo contra Mr. Bean. Luis Miguel y Adele. No. Es más, hubo una comparación que me gustó mucho ver en las redes sociales. Y de hecho, tiene que ver con dos artistas bastante emblemáticos. Porque se ha vuelto en tendencia. Oye, antes de todas las bandas inglesas, toda la comida que hay, yo soy mexicano 100%. Así que, Robbie Williams.

Sí, muy buena la rola de Angels y todo lo que tú quieras. Pero aquí tenemos a Yuridia, papá, súbele. ¿Qué pasó, pues? Porque antes de cualquier cosa, somos mexicanos y vamos a celebrarlo con orgullo, con pasión, con total libertad, como bien debe ser, familia. Uy, a ver cómo se pone. Se va a poner buenísimo. Luego, ¿qué rollo? ¿A qué hora quedó? Porque según habían dicho que iba a ser temprano. Y luego que siempre no. Hace rato me mandaron una foto diciendo: oye, Ira, ¿qué crees? Que ya cancelaron el partido, que los eliminaron. Ah, estoy para allá. Ya están hackeando hasta los servicios de búsqueda para quedar mal. Tremendo pachangón que va a ser el día de mañana. Pero ¿sabes qué? Pachangón no te debes de olvidar. Claramente, el de tu cumpleaños. ¿Por qué? Porque tenemos el pastel. Exacto. Familia, de una vez, aprovechen. 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Ay, qué rollo con el pollo. 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Ya vi todos los emojis. Ahorita les voy a estar contestando para que no se me preocupen. Dice: oye, Reno, no me pusiste un emoji, un corazón. No te me preocupes, estoy contestando todos los que se pueden en este preciso instante para registrarlos de una vez de Volón Ping-Pong. Muchas gracias por todos los mensajitos. Vamos a continuar con más programación musical. Eso es de un artista que, de hecho, ya se llevaron boletos hace rato. Yandel, encantadora, aquí en Exa.

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10: 5:33 p.m. Y si vas a cruzar a los Estados Unidos por la garita de San Isidro, harás 2:10 en carriles normales, 2:10 también por la Ready Lane, 35 minutos en Sentry y 1:40 si te vas a pie por la garita de Otay. Harás 1:20 en carriles normales, 1:40 por la Ready Lane, 35 minutos en Sentry y 35 minutos si te vas a pie. Que tengas un excelente viaje, maneja con mucha precaución. Esto es Bruno Mars, Risk It All, aquí en EXA.

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Mi gente, y bueno, eso fue todo por esta ocasión. Mi nombre es Israel Castillo, alias El Chico Gamer, y te estoy acompañando hasta las 6 de la tardecita. Familia, antes de retirarme, quiero recordarles que aquí en Exa 91.7 las estamos invitando con accesos familiares. Ustedes, no uno, no dos, no tres, cuatro boletazos para que se vayan al Summer Spectacular de SeaWorld San Diego, que va a ser este viernes 24 de julio, para que nos acompañen también en la transmisión en vivo. Va a estar mi querido Salas Alita, el niño de la radio. El niño de la radio creo que va a estar de vacaciones, pero me dijeron que va a estar bastante interesante. Y si tú quieres aprovechar el horario extendido y también disfrutar de las montañas rusas, los shows, las atracciones y los conciertos, solamente atento, atenta a las dinámicas que tenemos aquí en Exa 91.7. 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Así que atento, atenta. Por ahí me dijeron, ya no estoy avisando, spoilers, mi querido Angelillo, ahí me dijeron que tiene un paquete familiar, ¿eh?, para que te pongas las pilas y participes como bien debe de ser. Y también, familia, ahí por si se encuentran al Mike, ya ven que luego está en la ruta del Examóvil, denle un guamazo, pero suena bien feo, no sé, pásenle a saludar y reclámele de favor la paleta tricolor. Ahorita, aprovechando que estamos con la afición, y si sí se arma el día de mañana, pues de una vez para disfrutarla, porque ahorita con ese calorón está bien fatal, y puedan degustar de la paleta del tricolor de Exa FM 91.7. Está exquisito. Ahí si ven una, me mandan foto, me mandan la foto, ¿dónde? A la cabina, o si no, me lo mandan a mi Instagram como casgon.oficial, ahí por si le quiero poner un rostro a esa voz, por medio de esa red social me puedes encontrar, y también nos puedes encontrar en todas las redes sociales de Exa FM como Exa Tijuana en Facebook, Instagram, YouTube y TikTok, ahí para que pases a seguirnos en todas nuestras redes sociales y veas el contenido que está de rechufas. A partir de ahora te quedas con Ángel Hernández hasta las 10 de la nochecita, y le recordamos que el día de hoy es edición de Rock en Exa VIP de 8 a 10 de la noche. ¿Qué vale mi irra? Oye, ¿y ese milagro? ¿Ya corrieron al Charlie? No, te recuerdo que estamos en su ausencia. Ya si todo sale bien, para el lunes está de regreso contigo. Y de una vez les voy avisando, mi querido Angelillo ya va a salir de vacaciones, así que servilleta, ahí va a estar. Ahí va a estar como bien debe ser, porque el llamado del deber nos aclama. Así que cuídense mucho, esperando que sigan disfrutando de su Saba Drink y que todo salga bien el día de mañana. Y ustedes saben a qué me refiero. Nos tomamos la última y nos fuimos. Cuídense mucho, sigan pasando un excelente fin de semana. Hasta la próxima. Bye, bye.

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Ya son las 6:03 p.m. ¿Cómo están, familia? Mi nombre es Ángel Hernández, voz activa de Lesher Tijuana. Gracias por acompañarnos en este inicio de sábado, primer sábado del mes de julio. La verdad es que pinta el clima genial. Después de ver unos partidos de fútbol, todo pinta genial. Y mañana agárrense porque hay dos juegazos. Yo creo que los dos juegos más importantes de muchos que esperamos y nos encanta el fútbol. Ahorita platicamos de eso. Mientras, manda tu WhatsApp 664-281-5103 para que mandes tus saludos, mandes tus reportes. Vamos a regalar hoy, antes de las 8 de la noche, un paquete de 4 boletos para que nos acompañes a SeaWorld San Diego. Es un paquete familiar. Te la vas a pasar fenomenal. Antes de las 10 de la noche te digo cómo te lo...

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0: Ya son las 6 de la tarde con 19 minutos aquí en EXA 91.7. ¿Cómo andan el día de hoy? Feliz sábado. ¿Cómo les va en este 4 de julio? Mucha gente cruza Estados Unidos para poder disfrutar de la pirotecnia. Por acá dice, saludos a la mía Colucci y a la Prieta Linda. ¿De parte de quién?
1: Hello, everybody. Pues aquí vamos toda la familia Hernández a festejar el 4 de julio al Muelle de San Diego.
0: ¡Ánimo!
1: ¿Y ustedes dónde van a ver los cohetes? A happy 4th of July, everybody.
0: ¡Ándale! Saludos a toda la familia Hernández. Oye, yo debería ser de ahí, ¿va? Yo me pido a Hernández también, así que se la pasen súper bien. Los cohetes siempre empiezan como a las 9 de la noche. Entonces, si están en su casa aquí en Tijuana y empiezan a escuchar un montón de pirotecnia y balacera, no son balazos, o sea, es puros cohetes, son cohetes, ¿ok? Así que no se saquen de onda. Para todos los que agarran la internacional, ya saben que se acomodan en la orilla, a un ladito de playas de Tijuana, por si van a entrar hoy, tengan eso en mente. 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Vámonos con las notas virales de la semana. Curiosamente, hay historias que a veces el final no es ni siquiera un poco cercano a lo que iniciaba siendo la noticia. Y este es el caso de dos personas de Rusia que parecían, bueno, estaban haciendo un acto bastante riesgoso, escalando el Empire State Building. Ahora, para los que no sepan lo que es el Empire State Building, es como uno de los monumentos emblemáticos más altos rascacielos de Nueva York. Y la gente pues estaba nerviosa porque solamente de lejos empezó a notarse que dos personas sin ningún tipo de arnés, sin ningún tipo de seguridad, se estaban trepando hasta la aguja del rascacielos en Nueva York. Y activaron un operativo que cortó el tránsito, evacuó el mirador, toda la gente estaba sacado de onda porque, pues mira, mide nada más y nada menos que 443 metros, casi 1.453 pies de altura. Estamos hablando de una caída mortal, o sea, cuando el poder de todo esto ocurre, la gente está toda preocupada, nerviosa, se van a matar, ¿qué están haciendo? La gente los empezó a ver, los empezó a seguir, y cuando toda la policía iba por ellos, descubrieron que iban a pedir matrimonio. ¡Ay, qué bonito! Bueno, eso no impidió que los arrestaran, los interceptaron, los pusieron bajo custodia, invasión de propiedad, puesta en peligro temerario, todos esos cargos ahí nada más para que te des una idea. Dice, simplemente supuse que tenían permiso para estar arriba y pues no. Sí había un guardia de seguridad, pero pues no se dio cuenta que se iban a trepar. Y es Ivan Berkis, un escalador ruso de 32 años que se autodefine como rooftopper y es conocido por trepar de los edificios más altos sin arnés ni cuerdas de seguridad. Una hazaña. Y Angela Nikolaou, una escaladora rusa de 33 años, ex gimnasta, hijas de circo, cirqueros, y pues dijeron que no habían conquistado esa torre, que escalaron, están locos, se enamoraron, se van a casar, güey, todo sucedió. No han dicho todavía si los dejaron libres, si están en el bote, si van a pagar una fianza, pero eso sucedió. Y pues la gente ya no sabe qué pensar, ¿verdad? Pero ya saben, si van a tener una propuesta de matrimonio, no creo que le ganen a esa, al menos que se quieran trepar tan alto.
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1: Ya son las 6 de la tarde con 36 minutos aquí en Exa 91.7. Bueno, vamos a seguir con las notas virales de la semana. Muchas cosas se dieron de qué hablar. Muchas cosas empezaron a pasar durante esta semana. Y para qué mentirte, casi todo tiene que ver con fútbol. Todo el mundo estuvo hablando de fútbol. Todo el mundo estuvo hablando de las cosas que pasó. Y bueno, obviamente está algo genial. Pero bueno, vamos a seguir con aquellas noticias de las cuales resonaron y retumbaron cada uno de los portales de noticias, espectáculos y demás. 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Es más, si quieres ir sumándote, voy a subirte una clave en mi Insta, en una historia para que te pongas pilas. Ahí me encuentras como Ángel Hernández y ya. Y antes de las 8 de la noche subiré esa clave que te dará la ventaja, ¿ok? Vamos a seguir con una noticia que pues nos dio como gusto y al mismo tiempo nos preocupó un poquito. Bueno, ustedes saben que la selección mexicana ganó, ¿no? O sea, tuvieron un partido excepcional contra Ecuador y todo el mundo estuvo muy contento. Todo el mundo muy feliz. La gente apuesta en estos partidos, ¿eh? O sea, se sabe a nivel internacional que los partidos de fútbol en la actualidad y más ahorita en esta, pues más bien por la contienda futbolística que hay ahorita, pues todo el mundo está apostando dinero y mucho, mucho, por si no tenías idea. Pues los influencers, creadores de contenido, también apuestan, pero ellos apuestan mucho. Y hay un muchacho de nombre Steve Will Dalt que lo cuestionaron sobre lo que llevó a cabo, ya que el muchacho hizo una apuesta a favor de México. Fíjate, ganó una apuesta de $2 millones. O sea, pronosticó correctamente la victoria entre México sobre Ecuador en el Mundial. Bueno, en la contienda futbolística. Y entonces la gente se empezó a sacar de onda, así como, wow, o sea, qué buena suerte y qué buena onda que tienes esa cantidad de dinero. O sea, genial, ¿no? Lo malo con los chicos que documentan todo, los influencers especialmente que de eso viven, pues se le hizo fácil grabar que gracias a que la selección mexicana ganó y por culpa de ellos pues ganó $2 millones, les pichó, o sea, les compró relojes Rolex a todos los jugadores. Así como, güey, pues tengo $2 millones, lo mínimo que puedo hacer es regalarles un relojito a ustedes. Y entonces lo citó y muchos jugadores andaban ahí como, no manches, nos quieren regalar un Rolex. Y pues, ¿quién le dice que no un Rolex, va? Pues la federación dijo, nel, ¿cómo que les están regalando relojes? No los acepten o los vamos a sancionar. Y pues se quedaron como cuando tú eres chiquito y tu mamá te quieren regalar algo, pero tu mamá dice, no, mi hijo no quiere. Y tú, no, yo sí quiero, mamá. No, mi hijo no quiere porque luego les vas a deber. Y tú, no. Entonces no los dejaron recibir su Rolex porque los iban a sancionar los de la Federación del Fútbol y pues, ¿qué te digo? Se quedaron con las ganas. Ay, tan siquiera que me lo han dado a mí. Te quedas con los amigos invisibles, la que me gusta.

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Ya faltan 3 minutos para las 7 de la tarde. ¿Cómo están, Tijuana, San Diego, Tecate, Rosarito? Yo soy Ángel Hernández, te voy a acompañar hasta las 10 de la noche. A las 8 tenemos el Rock Nexa. Antes de las 8 vamos a regalar boletos para SeaWorld, paquete familiar de 4 boletos, así que muy pendientes. Y también en la semana pendientes, porque vamos a regalar boletos para que se vayan al Gran Circo de Francesco, juntos Sanborns de Río. 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Esos paquetes familiares de 4 los encuentras en el Examóvil y pendientes de la programación. Continuamos con más. Ahorita seguimos con las notas virales de la semana. Feliz 4 de julio.

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2: Ya son las 7 de la tarde con 5 minutos aquí en Exa 91.7. Vamos a continuar con el programa hasta las 10 de la noche. Recuerden que tenemos boletos hoy antes de las 8 de la noche, un paquete de 4 boletos para disfrutar de nada más y nada menos que de el parque acuático de SeaWorld, que yo sé que a muchos les encantaría ir con toda la familia y aparte, pues, vamos a

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1: Algo en Monterrey que se llama el Fan Fest, que son esta serie de conciertos que cobran, por cierto, para poder ver artistas de alto calibre y al mismo tiempo pues disfrutar de los partidos de la selección. Y pese de que ha habido muchas celebraciones y cosas así exageradas, una chica se robó los reflectores porque hubo un reporte de que pues el lugar ya se había llenado. O sea, ya no caben más personas. Ya estuvo, ya, por favor. Entonces una morra dijo, no, yo voy a entrar. Aunque cerraron la puerta, dijo, yo voy a entrar al Parque Fundidora y me vale. Y entonces escaló 4 metros, güey. O sea, una chica 4 metros escaló y todo parecía felicidad, todo parecía alegría. Llegó hasta el punto más alto de la cerca y justo cuando se va a bajar se atora, bro. Se queda enganchada. Cabe destacar que no estaba en una muy buena condición física. O sea, de lo que uno sabe de un cuerpo atlético, ese no era uno, para que me entiendas. Y se quedó ahí y como no pudo bajarse y nadie la pudo ayudar y se quería brincar la barda, aparte que estaba cometiendo algo ilícito, pues tuvo que llegar la Cruz Roja y los bomberos. Llegó una grúa, güey, la bajó sin su dignidad. O sea, ya prácticamente quedó marcada para siempre, pero no solo de la vida, sino también yo supongo que de donde se atoró. Así que, ouch, el rozón que le dio a un lado del metal no fue nada bueno.

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Vamos a continuar con las notas virales de la semana. Antes de hacerlo, te recuerdo que subí una historia en mi cuenta de Insta, Ángel Hernández y ya, que te hará ganar un paquete de 4 boletos para SeaWorld San Diego o hoy antes de las 8 de la noche. Así te lo pongo. Y síguenos en nuestras redes de EXA FM Tijuana porque vamos a tener un montón de videos y sorpresas para ti, ¿ok? Ahora sí, continuamos con las notas virales de la semana. Fíjate que hay una noticia que, digo, no es de sorprenderse, pero sí es como para que sepan qué rollo. Esto sucedió en Ciudad de México y no sé si te suena el nombre de Aldo de Nigris, que mejor lo conoces como el mejor amigo del Abelito cuando estaba en la Casa de los Famosos. Bueno, el güero, para todos ustedes, relató que fue a un restaurante en un hotel muy prestigioso en la Ciudad de México y que estaba en su cuarto tirando barras y de ya me voy a dormir. Y que sus amigos le hablaron, le dijeron, hey, tenemos reservaciones aquí en un restaurante abajo del hotel. Y que el vato dijo, bueno, pues, o sea, no quiero estar en mi cuarto aburrido, ¿no? Y se jaló y fue para allá. Una vez llegando ahí, pues empezaron a pedir unos tragos y comida y todo iba bien. Una cuenta de 8,000 pesos aproximadamente para la cantidad de personas. Pero se volvió viral la anécdota de que en ese mismo hotel se encontraba uno de los chefs más famosos, llamado el Salt Bae o el Salt Bae. El Salt Bae es el vato que agarra la sal y levanta su antebrazo y tuerce su muñeca y deja caer así como la sal en su antebrazo para sazonar la carne, supongo. El punto fue de que el vato se tomó una foto con él y le dijo, oye, ¿no quieres como que te traiga unos cortes parte de mí? Ustedes nomás paguen los tragos, yo les proporciono la carne, ¿no? Y que ellos decían que como que ya estamos llenos, pero pues para llenar la gula, ¿no? El chistecito de que luego se los cobraron, porque no fue gratis, güey, fue de 40,000 pesos la supuesta comida. ¡40,000 pesos! Entre tragos y comidas y algo que él dijo, no manches, de que ya nos íbamos a cerrar la cuenta en 8,000 pesos y a 40,000, pues de qué era la carne, pues sí, eran cortes de oro, bro. O sea, de esas que son, y los tragos de vino, y todas las cosas que a veces los influencers creen, pues es gratis. No, mijo, no fue gratis. 40,000 pesos el chistecito, los pagaron, pues Simón, pero sí, no sé quién está mal, el influencer por creer que es gratis todo, o ellos por no preguntar si realmente iba a ser cortesía a la casa o no, pero la foto le salió cara al joven, muy cara.

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2: Ya son las 7:40 de la tarde. Señores, damas, caballeros, ha llegado el momento de que te ganes un paquete de 4 boletos para SeaWorld San Diego. Ahora, ¿cómo va a estar este show? Ok, te platico así rapidísimo. Yo subí una historia en mi cuenta de Insta, Ángel Hernández, y ya. Y te voy a hacer una pregunta sobre esa historia porque te dije que te iba a dar una clave y ahorita es el momento de que mandes al WhatsApp la respuesta. 664-281-5103. Va a ser una pregunta bastante sencilla. Si te pusiste Exa, entonces vas a descubrir todo lo que te digo. ¿Okay? Así que primero tienes que poder cruzar Estados Unidos. Dos, pues no haber ganado en los últimos 2 meses para que puedas hacer válido este premio. Y así de sencillo. ¿Ok? La pregunta es esta. ¿Cuántos animales marítimos hay en esa historia? ¿Y qué animales son? Primera persona que lo responda se gana el paquete de 4 boletos. Buena suerte.

Ya son las 7:47. Felicidades a todos los que ganaron sus paquetes para irse a SeaWorld. La respuesta eran dos animales marítimos. Bueno, eran tres animales, pero eran dos especies. Entonces, te la doy por válida. Tres animales y eran dos ballenas y un tiburón. Era muy fácil. Dos ballenas, un tiburón. Si acertaste, de seguro te voy a mandar tu mensaje ahorita para que te lleves ahora sí que a toda tu familia a SeaWorld. Cuestión de ser observadores, tú sabes, pequeños detalles que hacen que uno gane. Oigan, tenemos que terminar las notas virales de la semana. Ahorita a las 8 empezamos con el Rock en Exa. Fíjense que todo ha sido un caos, positivamente para algunos, para otros no tanto. El partido entre México e Inglaterra dio mucho de clavar esta semana. La gente está emocionadísima. Más allá de los festejos, había una teoría de que Inglaterra iba a tomar Viagra para poder estar a la altura de la potencia de lo que iba a suceder el día de mañana. Imagínate, Memo Ochoa burlándose y jugando y divirtiéndose con Gilberto Mora, nuestro cholo de casa, haciéndole alusión de que es un niño todavía. No es posible que una plantilla que como Ecuador, que tiene como millones y millones de jugadores que tienen precios exorbitantes en las ligas como el Chelsea, bueno, en equipos como Chelsea, y Gilberto todavía no tiene ni la INE, bro, y les está ganando. Ecuador enojado, mandando sus cartas de que hubo una bronca porque los mexicanos dejaron dormir. Inglaterra resguardándose porque no querían que les llevaran serenata. Te tomó con gracia el entrenador de Inglaterra diciendo que no, pues no iban a tomar Viagra. Pero muchas cosas sucedieron a lo largo de esta semana. El partido de mañana yo creo que es el que todo el mundo está esperando. 40 años de vida para todos aquellos que no sepan cuándo fue la última vez que llegaron tan lejos. En el 86, imagínate. Nunca había pasado esto. Entonces, pues quién sabe. Ah, la pelea de qué horario iba a ser, que lo iban a mover por las tormentas eléctricas, iban a jugar más temprano, pero los ingleses dijeron que no, se va a mantener a las 5 de la tarde, lo querían mover a las 10 de la mañana. Entonces, todo un rollo. Eso se hizo viral esta semana y de todo eso estuvieron hablando las personas. Vamos a continuar con más. Te quedas con Oliver Tree, Tijuana, San Diego, Tecate, Rosarito. Feliz 4 de julio a todos nuestros hermanos de Estados Unidos.

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0: 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En este momento, al mando de la cabina EXA, Ángel Hernández, contigo hasta las 10 de la noche, porque todos los caminos llevan al rock. 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
2: Damas y caballeros, bienvenidos a una edición más del Rock en EXA. Yo soy Ángel Hernández, voy a estar contigo hasta las 10 de la noche. Recuerden mandar sus audios, díganme desde qué colonia se encuentran, qué canción quieren escuchar y a quién le quieren enviar saludos. Actívenlo a partir de ya. Te quedas con La Cuca, el primer Rock en EXA VIP del mes de julio en EXA.

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1: Ya son las 8 de la noche con 13 minutos. ¿Cómo están? Esto es el Rockin' Nixa VIP. ¿Qué nos dice la banda?
2: Hola, ¿qué tal? Angelito, buenas tardes. Sí, un saludo acá desde Rosarito, Baja California. Ya te la sabes, lo mero mero carnicero, mijo.
1: ¡Ánimo!
2: Oye, una petición, mijo.
1: ¿Qué?
2: Guitarra blanca de Naritos Verdes, en especial para un amigo muy querido, Arturo. Y el regreso de Pedro, mijo, ya está con nosotros. El regreso de Pedro. Saludos, Angelito, para ti, para tu audiencia.
1: Ánimo, saludos hasta Rosarito, que andan chambeando, siempre andan jalando ellos. Mira, hasta el Pedro, ya no hay Pedro, bienvenido.

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1: Ah, The Beatles y Let It Be, una canción. ¿Qué te puedo decir? De esas que te hacen tenerle fe a la humanidad, aunque a veces la humanidad no esté muy bien que digamos. Oigan, tenemos mucho que platicar, muchas cosas para compartir. Es el Rock en Exa, 664-281-5103. ¿Qué andan haciendo? Manden sus audios, manden lo que ustedes quieran. Escrito casi no, porque voy rápido y con las voces me sale más rápido para ustedes. Y nos acomodamos mejor. Saludos a Isabela de parte de su mami Ariadna, que nos manda a saludar por acá. Gracias, dice Ángel. Buenas noches. Sergio René, un saludo para ti, carnal. Saludos para ustedes, muchachos. Gracias a todos los que se conectan y a todos los que nos saludan siempre. Buenas noches.
2: ¿Qué tal, Angelito? Muy buenas tardes.
1: ¿Qué onda, viejo? Buenas noches.
2: Para ti. Igualmente. Y para la audiencia.
1: Gracias.
2: Andamos aquí en la divisa, acá por la presa. Por la presa. Oye, un favor, una canción de Los Bunkers se llama Si Estás Pensando Mal de Mí.
1: Rolona, ¿eh?
2: Esa o la de Una Nube Cuelga Sobre Mí, cualquiera de las dos que tengas.
1: Sí, sí.
2: Ahí, porfa, te las da bastante. Saludos, muy buena tarde a todos.
1: Gracias.
2: Y pónganse Exa.
1: Un saludo para ti también, viejo. Ya tenía rato sin reportarte.
3: Muy buenas tardes, Angelito. Buenas tardes, ¿cómo estás? Espero bien. Que bien.
1: Igual.
3: Oye, habrá manera que me puedas consentir con la canción de Kumbala. Si me puedes complacer, te lo agradecería mucho. Que tengas un excelente turno, gracias. Y mañana México gana 1-0 Inglaterra.
1: Ojalá.
3: Te estoy prediciendo desde hoy.
1: Dios.
3: Así que pónganse Exa.
1: Como dice la chaviza, Dios te oiga, carnal, porque apostaron mucho y no sabemos si van a ganar. Pero lo deseamos.
4: Angelito, muy buenas tardes. Muy buenas. Buenas tardes. Espero que tengas un bonito show como siempre.
1: Gracias.
4: Carnalito, hoy es hermano. Una complacencia, por favor. Soda Stereo, versión americana. Por favor, carnalito, cuídate mucho. Abrazos, saludos a todos.
1: Gracias, men, un saludo. Y díganos desde dónde se reportan. Es lo que más importa aquí, oigan. Buenas. ¿Qué onda?
5: Muy buenas noches, Angelito. How are you? Feliz 4 de julio para toda
1: ¿sí?
5: la gente que lo está celebrando acá en el otro lado,
1: sí,
5: en
1: sí.
5: Estados Unidos. Un saludo a los que andan en Coronado. Un saludo para toda esa gente. Y me gustaría si pudieras complacerme con una canción. La de... Una así para los cohetes, la de persiana americana. Un saludo y pónganse Exa, drive safe.
1: Saludos a todos los que van a ir a ver los juegos de pirotecnia allá. Oh, pero esta versión en vivo, ¿qué andas haciendo? El rock en Exa.

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2: ¿Qué rollo, Angelillo? Buenas tardes. Te mando un saludo desde acá a Francisco Villa, tu barrio, mi barrio. ¿Crees que puedas ponerte una canción de Nirvana, viejo? Ayer fui al evento ahí en la antigua Bodega de Papel que patrocinó a EXA. Algo bien, viejo. Algo bien, el Unplugged de Nirvana. Ahí sí te puedes poner la que quieras de Nirvana. Con eso me doy por bien servido, viejo. Gracias.

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1: Ya son las 8:40 de la noche. Esa canción originalmente es del grupo AHA, pero Weezer sacó un cover y así sonó. Así que, por si tenías la curiosidad, es una de esas joyitas buenas.
2: Angelito, buenas tardes, ahora sí otra vez. No podía mandar los buenos saludos porque traía al cliente fifí. Pero como dice la chaviza, ponte una de Roxette, así como decía allá en mi pueblito, la de Chick Up to Lou. Buenas tardes, Ponte Exa.
1: Muchas gracias, mi hermano. Fíjate, mi papá es fan de The Police, bro, así que sí sé cuál es la de la Roxanne.
3: Angelito, buenas noches. Saludos. Andamos laborando aquí de... Ánimo. Andamos por la obrera.
1: Obrera, ¿qué onda, obrera?
3: A ver si puedes poner algo de Mago de Oz, no sé, la que tú quieras. Al final es sábado y mañana México gana. ¡Ándese! Saludos.
1: Mírala, esa es la actitud, carnal. Esa es la actitud como
4: debe ser. Angelillo, buenas noches. Buenas. Espero tengas un excelente turno y un excelente fin de semana.
1: Igualmente, bro.
4: Oye, es una cara, no, es una pizza, no. Es la señorita cara de pizza. Saluditos.
1: No, pues, ¿para qué la pongo si ya la cantaste?

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1: Ay, esa Camelia era una loquilla, ¿no? Se ardió y le dijo, tracas, perrillo. Y pues ahí quedó el corridón. Oigan, tenemos que seguir con el programa. Mi nombre es Ángel Hernández. El día de hoy, para los que saben y para los que no, es mi último sábado. Hasta el 21 de... Bueno, el 21 de este mes regreso. Pero es mi último sábado porque pues el martes también va a ser mi último día aquí en la cabina. Y hasta el 21 de julio, si Dios quiere, vamos a andar acá de regreso. Pero para todos los que si me les pierdo mucho, pues ahí saluden al chico gamer y a quien sea que se vaya a quedar aquí con ustedes, ¿ok? Pero si me les pierdo, me pueden encontrar en el Insta o como dice la chaviza, el Instagram. Sí, ahí me puedes encontrar como Ángel Hernández y ya, ahí me hallas. Oigan, vamos a seguir con el Rock Nexa. ¿Qué pide la banda? Buenas noches, ¿qué tal?
2: Ángel, buenas tardes, Ángel Hernández.
1: Señor,
2: oye, aquí mira, terminando la entrega de paquetería.
1: Qué bueno,
2: ¿cómo hoy nos ser? Tocó, o ando acá por lado de Lomas de la Presa, Terrazas de la Presa, Bolinas de la Presa.
1: Hasta allá, la presa.
2: Rumbo a la casita, Vía Fontana, vámonos.
1: Que descanses,
2: bro. Oye, tendrás, Ángel, ahí la de la ley, si no lo has tocado, la ley, con día cero. Ahí te la encargo, Ángel, saludos, pónganse exa.
1: Ok, vámonos recio, porque despacito no vamos a llegar, así que si te gusta la buena música, no te despegues, porque el Rock en Exa suena así.

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0: 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En este momento, al mando de la cabina EXA, Ángel Hernández, contigo hasta las 10 de la noche. 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
2: Ya son las 9 de la noche con un minuto. ¿Cómo están Tijuana, San Diego, Tecate, Rosarito? Ahorita, en unos minutos, vamos a tener los duelos rockeros, también la recomendación de la semana. Y mientras, disfruta de lo lindo, es el primer sábado de julio, ya empezaron los cohetes en San Diego. Feliz 4 de julio, Día de la Independencia Americana.

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1: Ya son las 9 de la noche con 10 minutos. Saludos a Sugey. Sugey, muchas gracias. No, yo no me pierdo así nomás por perderme, yo aviso, ¿ok? Así que muchas gracias. Gracias, Sugey. Dice que tengas felices vacaciones. Unos días nomás, algo tranqui. Algo para que me extrañen, porque si me escuchan diario luego los enfado. Oigan, me hicieron una pregunta bien random, ¿eh? ¿Alguien sabe dónde compran catalizadores? No sé ustedes. Si hay alguien ahí que se dedica a las cosas de los carros, me preguntaban por aquí. Oye, hazme un paro, dice. Pregúntale a tu banda si conoces a alguien que compre catalizadores, que los compre. Pues, supongo, pues, a ver, alguien que diga acá, Manuel Munguía, escríbeme quién, güey, porque aquí me están preguntando. Ándale, pues, mándame aquí en el WhatsApp, dice el Manuel que él sabe, pues ahí dime, güey. Ándale, aquí andamos. Oiga, tenemos de todo un poco, tenemos el Rock en Exa hasta las 10 de la noche, voy a estar aquí contigo. Manden sus audios, 664-281-5103. ¿Qué dice el José Méndez por acá? Buenas noches, ¿qué tal?
2: Hola, hola, buenas noches. Ponte la de Creep, porfa, Pontexa.
1: Oye, ¿sabes qué? Me di cuenta, hoy en la tarde me estaba quemando la serie de... Así, porque no tenía nada que hacer. La serie de Legalmente Rubia, ¿te acuerdas de la película de Reese Witherspoon? Que es abogada y que es así súper fresa. Y me dijeron por acá, ¿qué onda, Ángel y yo? Buenas tardes. Acá me dicen, esa película me acuerdo, y salió una serie que se llama Elle, de los inicios de Cómo es Legalmente Rubia, que también la produjo Reese Witherspoon, y está suave, está divertidona, es como serie de chicas, pero pues, para entretenerte está suave, la neta. Oigan, vamos a ver qué nos dicen por acá, buenas tardes. ¿Qué
3: tal? Mira, mira, la princesa ya no quiere leer. Buenas tardes, Angelito. Oye, ¿puedes poner la rola de Aquí No Es Así, de Caifanes, por favor? Princeso, ¿cuándo juegas pádel? ¿A qué hora empiezas a jugar pádel?
1: No, Padre Santo, no, mira, ¿sabes qué? Yo no critico a los que lo hacen, pero yo nada más sé jugar como tres deportes. Uno, fútbol, soccer. Dos, boxeo. Y tres, beer pong. Fuera de eso, no le sé a ningún otro deporte. No, o sea, conozco las reglas, pero no me incorporo, pues no me metería a ver qué de cómo y cómo. Dice por acá, qué rollo, Angelillo. Gracias, Manuel.

0: Rifado como siempre, mi hermano, muchas gracias.
1: Ángel, buenas noches, ¿cómo estás?
0: Carlos, ¿qué show?
1: Oye, ya soy tu fan, apa, pura música buena pones. ¿Eh? Oye, el otro día viste que también me tocó un viajecillo ahí con la Meli. No, hombre, es un amor de persona,
0: Sí, la Meli es un
1: amor de persona, el parcero y David.
0: Sí.
1: Ya he ido por varios de ahí de la empresa y la verdad con todos muy bien,
0: No tenemos carro.
1: Al 100, la gente muy amable, Mis respetos. Saludos, Ángel, cuídate.
0: Sígueme, ¿no? Y créeme que es un placer trabajar entre todos juntos aquí. A veces nos peleamos, pero nos llevamos bien todos.
2: Angelito, hola. Pásale mi número de teléfono.
0: Miguel.
2: A ese que quiere que le compren los catalizadores.
0: Miguel, no, pues creo que nomás tienen uno. Nah, ladrón, era de su carro, mal pensado, es su carro. Lo quitó y va a poner otro. Ay, luego lo de la raza es bien nada, sí.
3: ¿Qué onda, Angelito? Saludos para ti, saludos para el grupo Centinela y para el grupo Nocturnos por Siempre, desde aquí de Bajando Fundadores. ¿Me puedes poner la rola de I Will Survive con Cake? Y si no tienes esa, ¿cómo vas a decir que no la tengo? Esa no, que no sé qué. Pues ponme entonces la de... Una de Moenia, la de Manto Estelar, ponte Exa.
0: Es que, güey, me pides canciones que nomás escuchas tú en tu playlist, güey. Por eso.

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1: Ya son las 9 de la noche con 21 minutos aquí en Exa 91.7. Vamos a continuar con el programa hasta las 10 de la noche. Tenemos un duelo y yo no me iba a esperar hasta mañana. Yo no me iba a esperar hasta mañana porque sé que después de mañana muchas cosas van a cambiar. Y mañana hay un duelo. Mañana es el duelo entre México e Inglaterra. Y yo dije, no, pues ¿sabes qué? Lo vamos adelantando de una vez. 664-281-5103. Vamos a tener nuestro duelo ahorita mismo, México-Inglaterra. Tú me dices quién. ¿Quieres que gane la banda mexicana? ¿Quieres que gane la banda inglesa? A lo mejor la música sí te gana. A lo mejor no, en el fútbol no, pero en la música sí quieres otra cosa. 664-281-5103. Tenemos representando a México, bueno, perdón, a Inglaterra, un grupazo.

0: 664-281-5103. ¿Quién quieres que gane ahorita? Primero en llegar a los tres votos por audio es la que puedo poner. Y no, no te sientas comprometido porque tienes que irle a México. Solamente hablamos de música. Y en la semana se peleó Maná contra el Liam Gallagher de Oasis. Y se dijeron de todo. Dije, vamos a preguntarle a la banda. Vamos a ver qué opinan ustedes. 664-281-5103. Buenas noches, ¿qué tal?
1: Angelito, obvio, Maná. Okay. Maná.
0: Vamos a ver acá qué nos dicen. Muy buenas noches, ¿qué tal? Hello.
2: Hola, hola, buenas noches, Angelito. Yo voto por Maná.
0: Maná también. ¿A poco? Ay, ¿a poco sí? Ya de la nada salieron muchos fans de Maná. Yo les creo, pues, todo lo que me digan.
3: Angelito, hubieras puesto Caifanes contra Oasis. No. Pero aún así, por Caifanes.
0: Ay, no más.
3: Perdón, por Maná.
0: No, mira, güey. Al tuyo te lo voy a dejar en el limbo, güey. No, claro que no iba a ponerles algo que ustedes siempre quieren. No, olvídalo. La pelea de la semana fue Maná contra... Y yo dije, aquí... De aquí soy para agarrarme de aquí.
3: ¿Qué onda, Angelillo? Buenas noches. Vámonos por Maná. Ah, vámonos ya, por Maná.
0: Para que vean que sí hay.

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2: Ya son las 9 de la noche con 29 minutos aquí en el Rock en Nexa. Damas y caballeros, vamos a continuar de esta manera porque pues es mi última recomendación de la semana. Al menos hasta el próximo 21 de julio, que es cuando vuelvo. Digo, el lunes vengo y el martes vengo, pero Rock en Nexa VIP, hoy es el último. Vamos a continuar con esto. Es una canción que a mí personalmente se me hizo muy interesante la primera vez que la escuché. La rola salió en 1990, o sea, ya tiene sus ayeres. Y para los que no sepan, la recomendación de la semana son canciones que se van quedando en el pasado, entre el polvo de los vinilos, los cassettes, los MP3, los Discman, ahí mismo en tu CD player de tu casa, en tu CD que quemaste en el café internet. Y esta canción era un concepto de la cultura mexicana. De hecho, es como un amuleto que mucha gente le atribuye la buena suerte. Es un ejemplo perfecto de una mezcla del rock oscuro tipo punk. Y es como un tipo de fragmento en la música. Y te voy a platicar por qué. Habla sobre protegerte de esas malas energías. Y esta letra describe como una sensación de estar como desnudo enfrente de los demás. No físicamente, pero vulnerable. Para que vean tus defectos y te puedan atacar. Un himno de la inseguridad, llámale tú. Pero el ritmo y la sensación de estar perdido en un camino es muy al estilo de la siguiente agrupación. Es mi recomendación de la semana. Desde 1990, el álbum El Diablito, Los Mexicanos, Caifanes. Y mi recomendación, Perdí mi ojo de venado en el Rock en Exa.

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1: 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Niños y niñas, ya me voy. Me voy, me paso a retirar. Si nada más escuchas el sábado, te agradezco. Pero para el otro sábado yo no voy a estar. Ni para el otro sábado. Ni para el... Ah, no, tal vez para el otro sí. No saco bien las cuentas, pero para el 21 de julio ya estoy de vuelta. El lunes y el martes aquí andaremos. Pero como Rock en Nexa VIP, el último... Yo creo que el primero y el último. Aquí estamos con ustedes, muchachos. Gracias a todos los que nos sintonizan. Mi nombre es Ángel Hernández. Yo soy voz activa del Street Tijuana. Me puedes escuchar el lunes a las 6 de la tarde... de 6 de la tarde a 10 de la noche y el martes también. Vamos a tomarnos unos días ahí para relajarme. ¿Qué me puedo relajar ya? Tomé la paso trabajando, pero... los domingos nadie, nadie. Nada más ustedes con su alma y Diosito que los acompaña. Y, ¿qué les voy a decir? La cura es la siguiente. El día de mañana me va a tocar estar, de hecho, en los terrenos de las ferias de Del Mar. Para ustedes, si andan por allá, voy a estar con nuestros hermanos de Globo, la 99.3. De 5 de la tarde a 9 de la noche vamos a estar transmitiendo allá. Y me va a tocar a mí andar por allá y de seguro me voy a estar quemando el partido de México contra Inglaterra. Pero bueno, para ustedes, si caen allá, andan en las ferias, me caen a visitar, va a estar el conjunto Primavera, Y yo no sé qué me voy a poner bien mal ahí. Pero bueno, lo importante es que ustedes van a andar allá, nos llegan a saludar, por favor. Y... el martes a lo mejor nos toca salir a grabar, no sé a dónde, pero por si andamos ahí haciendo videos, únanse a la fiesta, síganos en nuestras redes de XFM Tijuana. A mí me puedes encontrar en Insta como Ángel Hernández y ya, si te me pierdo muy lejos, Ángel Hernández y ya, y en nuestras redes de XFM Tijuana en todas las plataformas. Que Dios los bendiga, que tengan un estupendo 4 de julio a toda nuestra gente de San Diego, a la gente de Tecate, de San Diego, de Playas de Tijuana, que ahorita estaban viendo los cohetes hace ratito, a todos los que nos escuchan del otro lado en Los Ángeles. Y pues son unos días libres nada más, mi estimada Carlita, todo tranquilo, todo bien, todo fine. Saludos para el William, saludos para toda la banda y gracias a todos los que se conectaron. Saludos a Yasmín de parte de su esposo que nos está escuchando. Y bueno, chicos, cuídense mucho, pórtense bien, si se portan mal, pues, ¿qué les digo? No sé si me van a invitar, pero pues, ya saben dónde encontrarme. Que tengan un estupendo fin de semana y el lunes, el punto exacto. Bye.

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5: Hola, hola, ¿cómo están? Soy Claudia Mejía. En esta ocasión vamos a hablar de un tema que le compete a las mujeres. Bueno, en parte mujeres, en parte a tu pareja, en parte a todos, porque somos una red de apoyo aquí en esta vida. Debemos de tener siempre redes de apoyo y no estamos solitos. Entonces, pues vamos a empezar. En esta ocasión vamos a hablar de endometriosis. Es una palabra medio rara y tal vez nunca la hayas escuchado, o tal vez sí. Pero si eres mujer, seguramente sí. Y para eso está conmigo la doctora Alejandra López Chávez. Ella es ginecóloga y obstetra. ¿Cómo estás?
6: Hola, muy bien, muchas gracias. ¿Y tú?
5: Muy bien, aquí emocionada porque es tu primera vez.
6: Sí, la primera vez.
5: Endometriosis. O sea, yo escucho endometriosis y endometrio. Bueno, ya nosotras sabemos que el endometrio, pues es esa capita que se suelta cuando estamos en nuestro periodo.
6: Exacto.
5: ¿No? Pero se escucha más peligroso y más feo que solamente.
6: Sí, suena,
5: eso, ¿no?
6: Suena intimidante la palabra.
5: Exacto,
6: ¿no?
5: Sí.
6: Pues justo lo que mencionabas, o sea, primero hay que entender que el endometrio es esta parte bien interna del útero que va a tener básicamente dos funciones. La función uno es que se va a hacer gruesita entre una regla y la otra, se va a hacer gruesa porque se prepara para recibir un embarazo. Si en esa mujer, en ese mes, no hubo un embarazo, al terminar ese periodo, va a caerse este endometrio en forma de menstruación, ¿no? O sea, el endometrio tiene que vivir justo en la cavidad endometrial y se va a descamar mes a mes en forma de regla. Sin embargo, la endometriosis quiere decir que hay tejido que no es endometrio como tal, es tejido similar, que eso es muy importante entender, que no es endometrio, que es tejido similar al endometrio y que va a estar fuera de esta cavidad, que puede abarcar cualquier parte del cuerpo humano, desde cerebro, desde ¿qué? Pulmones, desde claro, el diafragma, pero principalmente va a estar en órganos pélvicos, que puede ser a lo mejor la vejiga, el uretero, el intestino, o literalmente los ovarios, las salpinges. Si bien esta es la localización más frecuente, no es la única. Entonces, realmente los síntomas van a ser múltiples, muy variados, en muchos matices, y cada paciente lo va a vivir de manera distinta. Entonces, si bien la endometriosis puede tener diferentes grados de afectación, siempre va a haber un dato que nos haga sospechar de ella.
5: Y si dices que es otro tipo de tejido que puede estar en cualquier otro órgano, si de por sí el dolor que una siente en su periodo, no me quiero imaginar el dolor que sería tener ese tejido en otro órgano. O sea, ¿esto sí es así?
6: Sí, literal. O sea, al final del día, el tejido endometrial sano que está dentro del útero va a tener receptores para ciertas hormonas, ¿no? Estas hormonas, de manera natural, las produce el ovario, pero también hay hormonas que producimos a través del tejido graso, a través de ciertos procesos químicos. Pero en una paciente sana, estrictamente hablando, y te hago mucho hincapié en esta parte que tú me acabas de mencionar, el dolor que sentimos durante la regla, y ese es un punto pivote. La regla puede doler, claro que puede doler, pero hay un grado para diferenciar cuando es un dolor normal, entrecomillado, y un dolor que ya no se considera normal. Y esta palabra de es que para mí el dolor es normal, el normalizar el dolor, creo que es el gran error que podemos cometer desde a veces las propias pacientes que lo normalizan y también nosotros como médicos que no les damos el peso, ¿no? El justo peso a las cosas, ¿no? Entonces, tener dolor durante la regla puede ser normal siempre y cuando no afecte calidad de vida, que no sea un dolor incapacitante, que sea un dolor que te permita hacer tu vida prácticamente normal. Entonces, la endometriosis puede ser extremadamente aparatosa. Pacientes que durante la regla pueden tener sangrado a través del recto, a través de la orina, que pueden llegar a convulsionar, que pueden llegar a tener desmayos, que pueden tener focos de diarrea tremenda durante la menstruación. Y también importante no encasillarlo solo a la regla, ¿no? Porque a veces los médicos podemos caer a que solamente vas a tener dolor durante la menstruación. Y si no estás menstruando y te duele, entonces no es endometriosis. Y eso es un error, porque la endometriosis es una enfermedad crónica. Crónica quiere decir que dura mucho tiempo, que va a ser se va a ir complicando, que va a ser una enfermedad que va a ser progresiva, y eso hace que cada vez las molestias vayan siendo más aparatosas. Desde primero ser un dolor entrecomillado, no tan complejo, que a lo mejor con analgésico se puede tratar, a terminar en situaciones que requieran cirugía por una obstrucción intestinal, porque la función del riñón ya no está del todo bien, y todo porque esta enfermedad es muy agresiva.
5: Nos decías que hay una estadística que nos puede sorprender. ¿Cuántas mujeres lo padecen?
6: La estadística a nivel México se estima que 1 de cada 10 mujeres van a tener algún grado de endometriosis. O sea, 1 de cada 10. Es impresionante. Sin embargo, tardamos en hacer el diagnóstico en promedio de 7 a 10 años.
5: ¿Qué? ¿Por qué?
6: Es muchísimo, exacto. ¿Por qué? Porque los síntomas son sumamente diversos.
5: Wow.
6: El hecho de que el tejido pueda estar a lo mejor en el intestino puede hacer que tú, al momento de la regla o fuera de la regla, puedas tener colitis, ¿no? Que tengas esta sensación de estar muy distendido después de comer ciertos alimentos, que tengas problemas al momento de evacuar, que tengas periodos de diarrea, porque el intestino se va a irritar por ese tejido y va a hacer que tengas evacuaciones sumamente líquidas, o que puedas intercalarlas con estreñimiento, porque a lo mejor está obstruida una parte del tubo digestivo, que no permite que pase la evacuación, y puedes alternar entre diarrea y evacuaciones pues duras con estreñimiento y decir es que es colitis. El tema emocional es algo fundamental. O sea, vivir con endometriosis lleva a las pacientes a tener periodos de ansiedad, periodos de depresión, periodos en los que no saben qué está pasando con su cuerpo, y también es fácil que las encasillemos a, bueno, es que tienes estrés por el trabajo, tienes presiones con la pareja, tienes presiones con los hijos, y más bien va de la mano con todo esto de la endometriosis.
5: ¿Por qué les pasa? O sea, pues, ¿cuáles son las causas?
6: Pues mira, la verdad es que desgraciadamente no tenemos los médicos una certeza de una causa única. O sea, hay muchas teorías de por qué sucede la endometriosis, teorías ya muy viejitas, algunas de ellas que tienen casi 100 años de que las empezaron a estudiar. Hay otra teoría que nos habla de que esto se forma desde que éramos embriones, desde que estábamos en la pancita de nuestra mamá. Nuestras células tienen esta capacidad cuando somos embriones de decidir, bueno, tú eres una célula del hígado, te vas para el hígado. Tú eres una célula del cerebro, te vas a cerebro. Tú eres de útero, te vas al útero. Hay teorías en las que estas células no llegaron a su destino final, se quedaron en el camino y por eso quedaron implantes en varias partes del cuerpo. Hay otra teoría que habla de que el cuerpo tiene esta capacidad de transformar un tipo de célula a otra. O sea, hay células que tienen que estar en la parte más superficial de los órganos, que se llaman peritoneo, y a lo mejor sufren este tipo de transformaciones a otro tipo de célula parecida al endometrio. Entonces, la verdad es que hay muchas teorías. También hay teorías genéticas en las que hay un patrón genético de que en tu familia probablemente, si tú tienes endometriosis, tías, primas, hermanas, tu mamá probablemente también tenga endometriosis. Y también cada vez nos acercamos más al tema de las enfermedades autoinmunes, porque hay una cierta relación en pacientes con lupus, en pacientes con artritis reumatoide, esas enfermedades que son también muy difíciles de diagnosticar y que también pueden tener una correlación con endometriosis.
5: Aquí en el ISSSTE sabemos que de primera instancia hay que ir a nuestra clínica.
6: Sí.
5: Ellos nos referirán al especialista. Aquí en el ISSSTE hay todo este grupo de apoyo, tanto emocional como médico.
6: Pues la verdad es que como tal un grupo de apoyo específico para endometriosis, en el tema emocional todavía no, en la parte de psicología todavía no lo hay. En la parte quirúrgica, pues el abordaje ideal es vía laparoscopía. No se sugiere tanto la cirugía abierta porque va a ser bastante más agresiva de por sí. Entonces, en el ISSSTE, en hospitales de tercer nivel, como el 20 de noviembre, como en el López Mateos, como en el 1 de octubre, que hay este abordaje de cirugía laparoscópica, es una buena herramienta. Y todavía más pensando en cirugía robótica. La cirugía robótica viene a ser un parteaguas en el manejo de enfermedades tan complejas como es la endometriosis. Entonces, en este momento, hasta donde tengo entendido, solamente en el 20 de noviembre hay Da Vinci, y eso nos va a dar una oportunidad a los médicos y evidentemente a las pacientes para que tengan manejos mucho más integrales.
5: Me dio mucho gusto que estés aquí.
6: Ay, a ti, muchísimas gracias por la invitación. Estoy muy contenta, me encanta hablar de este tema porque siento que como médicos tenemos la responsabilidad con las pacientes de hablar de este tema que a veces está muy oculto.
5: Gracias, yo soy Claudia Mejía, nos vemos en un siguiente episodio. Hasta pronto.
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1: Son las 8 de la mañana con 11 minutos. 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La garita de San Isidro en este momento está reportando ya 1 hora con 50 minutos de espera en carriles normales. Ready Lane, 2 horas de fila. Sentry, 30 minutos. Cruce peatonal, 45 minutos. La Garita Otay, carriles estándar, 1 hora con 5 de espera. Ready Lane, 1 hora con 5 minutos. Sentry, 20, cruce peatonal, 1/2 hora por la Garita de Otay. La fila Ready Lane de San Isidro se encuentra en la vía rápida a la altura de la tienda de acabados contemporáneos, pasando las aguas termales para que tomen precauciones. Y en cuanto a la fila de Otay Ready Lane, ya está bajando el puente frente a Plaza Alameda. Estamos a 19 grados centígrados, 67 grados Fahrenheit. Manejen con mucha precaución, que tengan buen viaje. 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
8: Muy buenos días, ya son las 8 de la mañana con 27 minutos. 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La garita de San Isidro en este momento está reportando en carriles normales. Una espera de 1 hora con 40 minutos, Ready Lane 2 horas de fila, Sentry media hora, cruce peatonal 45 minutos. En la garita Dotay, carriles estándar 1 hora con 5, Ready Lane 1 hora con 45 de espera, Sentry 20, cruce peatonal 45 minutos por la garita de Dotay. La fila Ready Lane de San Isidro, híjole, está a punto de llegar a las gasolineras de la A. Sí. Después de pasar la tienda de acabados contemporáneos, ahí empieza la fila Ready Lane de San Isidro. Y en cuanto a la fila de Otay, Ready Lane se encuentra frente a los campos de béisbol. Estamos a 20 grados centígrados, 68 grados Fahrenheit. Manejen con mucha precaución. 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Aprovechando que hoy juega la selección mexicana contra Inglaterra, vámonos con algo para el Mundial. Esto es Die Die de Shakira.

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1: Vamos, listo. Salud, muchachos, por esa mujer.

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1: Ya son las 3:10. 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San Isidro está reportando en carriles normales 1:45, Ready Lane 3 horas de fila, Sentry 40, cruce peatonal 1:15. La garita Otay, carriles estándar 1:15, Ready Lane 2:15 de espera, Sentry 25, cruce peatonal media hora por la garita de Otay. La fila Ready Lane de San Isidro comienza a la altura de las aguas termales y en cuanto a la fila de Otay, Ready Lane se encuentra frente a los campos de base. Estamos ya a la máxima de este domingo, 25 grados centígrados, 76 grados Fahrenheit. Manejen con mucha precaución. 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
0: Para escuchar lo nuevo de BTS. 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